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10: Radio La Mega. 7:05.

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1: En Radio La Mega, 7:19.

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3: Radio La Mega, 7:31.

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1: En Radio La Mega, 7:47.

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1: En la Mega Radio. 8:00 minutos.

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1: En la noche de San José de Sisa.

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1: En la Mega Radio, 8 y 18 minutos.

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3: en La Mega Radio. 8:27.

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1: En Radio La Mega, 2:34.

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1: 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En Radio La Mega, 2:47.

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15: en La Mega Radio. 3:03.

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0: La Mega Radio, 3:29.

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Son las 3 de la tarde, 35 minutos, 3 de la tarde, 35 minutos en todo el territorio nacional peruano, ¿no? Bueno, indicándoles que desde tempranas horas, desde el día de ayer, ¿no? Luz se ha quedado nulo por acá por Girón 28 de julio, ¿no? No era su totalidad. Bueno, quizás esto parte de nuestros amigos de Electro Oriente, pero gracias a ellos han hecho todo lo posible para nosotros estar ya en todos los medios de comunicaciones, ¿no? Hoy estamos jueves 15 de octubre del año 2026, ¿no? Así de esta manera nosotros siendo saludando a todos, cada uno de ustedes, a los seguidores que están en sintonía perfecto del programa, ¿no? Atención a todos nuestros amigos de Xuxo, de San Juan, a los amigos de Santa Marta por ahí, al sector El Basural o todo por acá por Alto. Mis amigos de San José de Sisa y pueblos aledaños, de ocasión se vende un terreno agrícola en el sector Xuxuyaco. Tiene 2 hectáreas y cuenta con agua apto para todo tipo de sembríos, como frijol, plátano, cacao y otros productos más. 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Y podemos tratar todavía, ¿no? O sea, que aminorar el precio, ¿no? Claro. Qué bien. 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
1: Alegría tropical en la Mega Radio. 3:46.
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Son las 3 de la tarde, 55 minutos. 3 de la tarde, 55 minutos. Indicándoles a todos, cada uno de ustedes, amigos agricultores, interesados, de repente por ahí no tiene dónde hacer su chacra, ya lo sabe, ¿no? El profesor Miguel Ruiz Ramírez está vendiendo 2 hectáreas de terreno, esto en Xuxuyaco, apto para todo tipo de sembríos, como frijol, plátano, cacao y otros productos. Precio es 5,000 soles la hectárea. Y podemos tratar también, sí, que menorar el precio todavía antes, ¿no? Así que usted puede hacer un comunicado, llamar al número del celular a 939-21-11-55. Conversar con el profesor Miguel Ruiz Ramírez. Ya lo saben, ¿eh? No pierdas esta oportunidad tan bueno que es, ¿no? 2 hectáreas de terreno tienes suficiente para que hagas tu sembrío de cacao, amigo del campo, ¿no?

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1: La Mega 4 con 2 minutos.

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